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los corridos de caballos que voy a cantarles, y que sé perfectamente bien que ustedes se lo saben, porque ustedes me los han pedido y yo los he hecho en películas. He hecho 157 películas y, queridos hermanos, aquí les va el primer corrido para que ustedes canten conmigo si se la saben, y si no, la cantan de todas maneras. Vámonos. Vámonos.

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en serio? A ver, maestro, espéreme, déjeme decirle algo. Gracias, gracias. Yo creo que todo este cariño es recompensa al sufrimiento que tuve yo con los suegros, oigan. Viera que los desgraciados suegros nunca me quisieron. He tenido como 20 pares y ninguno me quiso. Afortunadamente con las hijas hay más o menos, nos arreglamos. A ver, esa que compuse para los suegros, muchachos. ¿Cómo dice?

Corrido de Pedro Infante. Fue un 18 de noviembre, por el año 17, que un niño nació cantando, y en la casa de la muerte, pues según la astrología, los nativos de Escorpión tienen por casa la muerte, pero en vida está el amor. El infante de Guamúchil, de familia numerosa, trabajó para sus padres más que una abeja afanosa, de barbero y carpintero o en cualquier panadería. Trabajó hasta de anunciante y hasta el peleador le hacía. El que nace pa' cantante, del cielo le caen las notas. Por eso encontró un maestro que le dio clases de solfa. 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
1: El periodo de licencia se puso a disposición de la justicia mexicana para ser investigado por las acusaciones que calificó de falsas y sin pruebas. Y bueno, él sostuvo además que estas acusaciones tuvieron motivaciones políticas e injerencistas. Aseguró que con ellas se pretendió solamente afectarlo. Pero bueno, ya regresa a funciones Rubén Rocha Moya, y esta es una de las noticias que salió pues hoy. Y también se dio a conocer que Fernando Farías Laguna, ex contraalmirante, y Manuel Roberto Farías Laguna, ex vicealmirante, ambos ex altos mandos de la Secretaría de Marina, pues están siendo investigados por lo que llaman el huachicol fiscal. Fernando Farías ya está en México, llegó custodiado desde Argentina, ya está en el penal del altiplano, llegó en la madrugada de este viernes, y es que los puntos clave de la investigación del llamado huachicol fiscal tienen que ver con simulación de mercancías. Es que esta red importaba combustible refinado principalmente desde Houston en los Estados Unidos, lo hacía pasar en las aduanas como otros productos libres de aranceles para evadir el impuesto especial sobre producción y servicios, que es el que se aplica, el IEPS. Y bueno, también las indagatorias de la Fiscalía General de la República señalan el contrabando de un mínimo de 564 millones de litros de hidrocarburos que entraron al menos en 69 buques petroleros a nuestro país. Y bueno, tras liberarse su orden de aprehensión, Fernando había huido a Estados Unidos, se fue a Florida, después se fue a Colombia, después Argentina, y bueno, ya en Argentina Fernando Farías estaba detenido, y ya la Marina lo trajo en un avión, en una aeronave oficial de la Secretaría de la Marina, y ya aterrizó, como le decía, en la madrugada en México, y fue trasladado al Centro Penitenciario Federal del altiplano. Así que vamos a seguir pendientes de este tema. Y bueno, hoy la presidenta Claudia Sheinbaum no encabezó la conferencia habitual, la conferencia de la mañanera o la conferencia del pueblo en Palacio Nacional, debido a que informó ella misma en redes sociales que tenía una fuerte gripa, tos y fiebre. Reportan que está bien, que no es nada grave, sus médicos le han recomendado reposo, pero pues esta sería la primera vez durante su sexenio que la presidenta no encabezó la conferencia matutina, porque pues no se sentía muy bien. La que hizo el trabajo esta mañana fue la secretaria de Gobernación, Rosa Isela Rodríguez, y a propósito de pues estar en la mañanera, algunos medios le preguntaron de un viaje, una gira de trabajo que realizó al estado de Michoacán con autoridades del gobierno de los Estados Unidos, principalmente pues con una reunión que sostuvo con el embajador de Estados Unidos en México, Ronald Johnson, y señala que le manifestó que pues en México estamos inconformes por el traslado de personas mexicanas deportadas a terceros países como Guatemala y Honduras. La secretaria de Gobernación explicó que durante la reunión se planteó de manera firme que México no está de acuerdo con que se estén enviando a los mexicanos deportados a otros países antes de llegar a territorio mexicano, sobre todo porque recordó que hay un acuerdo. Pero vamos a escuchar a Rosa Isela Rodríguez.
2: Hablamos de cómo ha bajado la migración irregular de personas de otros países, pero también de mexicanos hacia Estados Unidos, ha bajado en un 96%. Y pues todavía se habla de otros problemas que tenemos en los temas, por ejemplo, que tienen que ver con el retorno de mexicanos, pues no solamente a México, sino que los están mandando a otros países, como ya es conocido públicamente. Básicamente, pues son enviados en esta nueva decisión de Estados Unidos hacia Guatemala, Honduras y también a Costa Rica. Entonces nosotros manifestamos que respetamos las decisiones que tomen en otros países en política migratoria, pero que no compartimos que nuestros connacionales sean trasladados a un tercer país antes de llegar a México, puesto que nosotros los estamos recibiendo de manera directa y con un acuerdo que tenemos con ellos, nosotros los estamos recibiendo inmediatamente en diferentes aeropuertos y también por la frontera norte. Entonces, que si hay un acuerdo, sigamos en ese acuerdo, que no necesitamos que los envíen a un tercer país. Entonces se habló sobre eso de manera firme, respetuosa, pero firme, para decirles que no estamos de acuerdo con esa decisión.
1: Pues ahí están las declaraciones de Rosa Isela Rodríguez, la secretaria de Gobernación, quien le decía, pues hizo esta gira de trabajo a Michoacán, pues donde se evaluó la situación social de la entidad, los avances en la estrategia, en atender las causas, sobre todo porque pues en varios municipios estaba registrando alta inseguridad, y señalaba que más allá de los operativos, pues lo que tienen que tratar es ver cómo viven las comunidades, que fue parte del objetivo. Y también decía que pues la intención fue, hay que recordar que Estados Unidos frenó la importación a su país de aguacates por un tema de inseguridad, justamente el gobierno mexicano hizo un operativo, se detuvieron algunos miembros de la delincuencia en Michoacán, y hace unos días reaccionaron con bloqueos y quema de autos en algunas zonas de Michoacán, que está una zona muy cercana entre Michoacán y Jalisco, que es Tanoato, y ahí pues estuvieron bloqueando las carreteras. Ya la situación ha estado pues bajando la intensidad, vamos a seguir también con este tema informándoles, y pues es parte del resumen de noticias que le quería presentar en este momento. Pero vamos a entrar ahora al tema de los derechos de las audiencias, que tiene que ver con estos nuevos lineamientos que buscan regular la, pues precisamente cómo se comportan los medios de comunicación, tanto públicos como privados. Y es que estos derechos de

0: los lineamientos y los interesados, tanto radiodifusores como concesionarios, analistas, investigadores, todos los que estén relacionados, incluso audiencia, pudiera leerlos y emitir algunas opiniones. Hoy es el último día que se van a recibir estas opiniones y después ya adelantó la CRT que va a hacer algunos ajustes, por supuesto, revisando todas estas opiniones que se han, que ya les han llegado, por lo menos algunas 6,000, ya las tienen desde los últimos reportes que ha dado a conocer. Así que nosotros vamos a platicar sobre este tema, como ya le decía, que tuve la entrevista con Gabriel Sosa Plata, que es experto en esta materia y él mismo es un defensor de las audiencias, un ombudsman de las audiencias, pero primero vamos a escuchar algunos puntos de vista, algunas voces para entender qué es lo que está en juego y cómo se puede tener un panorama general de estos lineamientos. Marta Alicia Tudón, ella trabaja en Artículo 19 y habla en una reunión que tuvieron en la Cámara de Diputados con algunos legisladores y otros expertos sobre las implicaciones que ellos ven desde Artículo 19 de que pueden tener estas disposiciones. Vamos a escuchar.
1: Y sí, todas las personas, el primer derecho de las audiencias es el derecho que está concebido para poder tener información y poder tener una diversidad de ideas, de opiniones, sin importar cuáles son las tendencias políticas, religiosas que puedan existir. Tenemos derecho también de conocer la naturaleza comercial de los contenidos que están en los medios de comunicación. De eso no hay duda. Es bueno que exista una reglamentación respecto a los derechos de las audiencias. Lo que no se puede es construir un reglamento, unos lineamientos que van más allá, no únicamente de la ley, respecto a las propias competencias y facultades de la Comisión Reguladora de Telecomunicaciones, sino también del propio contenido. Problemas dentro de estos lineamientos hay muchísimos. Iniciamos con que el Estado no puede erigirse como juez de lo que es verdad o no. Porque uno, eso ni existe en la ley en materia de telecomunicaciones y radiodifusión. Únicamente se establece. Es importante poder conocer cuál es el contenido publicitario, pero no dice nada y en ningún instrumento internacional, nacional de derechos humanos van a encontrar que el Estado puede decir que es verdad y que no. ¿Por qué? Porque hay muchísimos ejemplos de cómo se niega diariamente la verdad en este país, donde siempre se tienen otros datos, donde siempre se tiene una respuesta, donde siempre se quiere ocultar información, sobre todo aquella relacionada con hechos de corrupción, violaciones a derechos humanos y otro tipo de, por ejemplo, asuntos que tienen que ver con política o con libertad de expresión en sí mismo. Vivimos en un país donde ya la libertad de información se niega, donde el sistema de transparencia ha sido mermado, donde ya de por sí no podemos preguntar porque la respuesta no está garantizada. Ese es el contexto en el que estamos.
0: Pues ahí está esta opinión de Marta Alicia Tudón, que hay que decir, Artículo 19 es una organización no gubernamental internacional y apartidista, y su meta es, entre otras cosas, defender y promover los derechos de libertad de expresión y acceso a la información en todo el mundo, y trabaja, por supuesto, en México en defensa de los periodistas. Esta es la opinión que tiene Artículo 19, y también escuchamos a Jorge Bravo, que es especialista en telecomunicaciones y medios. Él ha expresado una posición crítica frente a estos nuevos lineamientos. Él es presidente de la Asociación Mexicana de Derechos de la Información, la AMEDI, y bueno, también estuvo trabajando en comunicación social en el Instituto Federal de Telecomunicaciones. Pero vamos a escuchar su opinión.
2: En los lineamientos no hay censura. Sí hay mucha incertidumbre. La incertidumbre regulatoria surge cuando una norma introduce procedimientos y conceptos no previstos en la ley. Los lineamientos dejan de descansar en reglas objetivas y comienzan a depender del criterio. El riesgo consiste en crear un ambiente donde la incertidumbre sea suficiente para modificar el comportamiento de los actores regulados, incluidos los periodistas. La libertad de expresión puede verse afectada por lo que una autoridad prohíbe, pero también por lo que induce a evitar. Uno de los excesos de los lineamientos, obviamente no previsto en la ley, es que, y cito, en caso de que la concesionaria de televisión abierta y radio no atienda la recomendación, la persona defensora tendrá un plazo de 5 días contados a partir de la notificación del análisis de cumplimiento a la concesionaria para solicitar la intervención de la

0: CRT. Los lineamientos dicen un poco más. En caso de que la concesionaria de televisión y radio no dé cumplimiento a la resolución de la comisión, se dará inicio al procedimiento sancionatorio correspondiente en términos de la ley y de la Ley Federal de Procedimiento Administrativo. Pero la ley, hablo de la de 2025, establece que las sanciones en materia de derechos de las audiencias solo son por dos causas. Uno, no poner a disposición de las audiencias mecanismos de defensa. Y dos, no nombrar defensor de audiencias o no emitir códigos de ética. Punto. Que quede claro. La CRT no puede iniciar un procedimiento sancionatorio en caso de que la estación de radio o canal de TV no atienda la recomendación del defensor. La ley tampoco atribuye al defensor emitir un análisis de cumplimiento ni la facultad de solicitar la intervención de la CRT. Esos son excesos no previstos en la ley.
1: Pues están estas declaraciones de lo que han analizado desde su perspectiva estas dos organizaciones de la sociedad civil sobre los lineamientos. Vamos a hacer una pausa y regresamos con lo que comenta un funcionario precisamente de la Comisión Reguladora de Telecomunicaciones, que es Enrique Pavón, pero también me gustaría que ustedes participen con nosotros a lo largo del programa. Les recuerdo nuestras vías de comunicación, 1-800-345-4632, o bien tenemos el WhatsApp 559-835-9235. Una pausa y regresamos con más.
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1: En este foro que les comentaba, que ha habido diversos foros donde se está hablando de los lineamientos, se están analizando y dando las opiniones de diversos sectores, Enrique Pavón, de la Comisión Reguladora de Telecomunicaciones, explica y defiende, por supuesto, estos lineamientos. Vamos a escucharlo.
3: Entonces, es algo muy, muy importante destacar que si bien la consulta pública es una obligación que tenemos en ley, desde la comisión lo hemos tomado como un ejercicio democrático, abierto, transparente. Al día de hoy ya estamos casi a llegar a más de 6,000 comentarios que estamos revisando, hemos valorado, hemos participado en todos los foros donde se nos ha convocado, hemos escuchado con atención todas las voces. Entendemos que existe un área de oportunidad como todo documento que es elaborado y se somete a consulta pública. Y no en un acto de mala fe, como decía Salomón, sino simplemente este debate, abrirlo y ponerlo en la mesa. Y destacar que los derechos de las audiencias es algo que ha estado pendiente y hay algunos que son muy, muy importantes simplemente para el día a día de las personas. De repente la conversación se centra en los derechos de los que difunden la noticia, del medio, pero insisto, estos lineamientos lo que buscan es darle voz a las audiencias y reconocer esta asimetría que existe. Los medios de comunicación en particular son unidireccionales, solamente se escucha al que transmite una idea, una opinión, una noticia, pero del otro lado no había todavía un mecanismo de cómo hacer valer la voz, el derecho de la persona que lo recibe, y ellos son los que tenemos que tener en el centro de este debate. O sea, ¿cómo van a poder ejercer este derecho? Ahora bien, si bien existen unos lineamientos vigentes que están, pues cubren lo poco que dejó la sentencia del Poder Judicial, articulan de manera pues mediana simplemente la creación de un código de ética, pero no decía que debía tener un código de ética. Ahora sí se establece qué es lo que se pone. Y es algo muy importante y destacar, lo que proponen los lineamientos es una autorregulación. Y nunca una autorregulación será una autocensura. Eso es algo muy importante. ¿Qué es lo que tiene que decir y qué es un código ético? Es el compromiso del medio con su audiencia. Es decir, ¿cómo va a constatar que lo que está difundiendo como noticia lo verificó? Y simplemente eso. O sea, no habla más allá de una revisión, de un contenido, no habla más allá de quién va a supervisar si eso es correcto o no. Es simplemente el compromiso que tiene el medio con su audiencia. Y es importante también destacar que el etiquetado de contenido si bien no establecen la ley, son de los propios elementos que establece que se deben de proporcionar. Y coincido con la maestra Labardini, un derecho que no se puede ejercer, que no es tutelado, pues es un derecho que es nugatorio para las personas. Mucho de lo que está en la ley y en los lineamientos viene de la propia Constitución, y ahí hablamos de preservar la veracidad de la información y la pluralidad de los contenidos, y eso es lo que debemos de velar. Entonces, en este ejercicio de la consulta pública, hemos escuchado con atención y con mucho respeto todas las opiniones donde se habla de que se está violentando el principio de reserva de ley, que se está yendo más allá de lo que establece la ley en materia de telecomunicaciones, la Constitución. Entonces, todo eso se va a revisar, se va a sistematizar, y es compromiso de la Comisión emitir un informe de consideraciones donde, de manera agrupada, se va a dar respuesta a todas las consideraciones, y evidentemente pues tiene que haber ajustes a los lineamientos. En varios foros se ha estado hablando ya incluso de cuáles podrían ser las posibles modificaciones. Entendemos la parte de las sanciones, que de repente es lo que más genera debate, entendiendo que el artículo 295 tiene estos tres elementos puntuales de qué es lo que puede ser susceptible de ser sancionado con este porcentaje del 0.1 hasta el 1%, y es parte también de lo que está pendiente en la revisión de los lineamientos.
1: Y escuchamos la parte de la Comisión Reguladora de Telecomunicaciones. Como les decía, hoy es el plazo que se dio para que se reciban estas opiniones a los lineamientos. Rápidamente recordar, los derechos principales son recibir contenidos que reflejen el pluralismo social, cultural, lingüístico e ideológico del país, distinguir con claridad entre los espacios informativos de opinión y de publicidad comercial, respetar horarios de programación y recibir avisos anticipados sobre cambios o contenido para adultos, proteger los derechos de la niñez evitando contenidos que hagan apología de la violencia o la discriminación, y también ejercer el derecho a la réplica y recibir contenidos con congruencia y respeto a la dignidad humana. Estos son algunos de los derechos de las audiencias. Y para ya entrar al análisis, tuve una conversación con Gabriel Sosa Plata, académico y especialista en políticas públicas de comunicación, derechos de las audiencias. Él fue director general de Radio Educación y se ha desempeñado también en funciones como defensor de las audiencias en distintos medios públicos, privados y universitarios. Está actualmente trabajando en el sistema de radio y televisión de la Universidad de Guadalajara como defensor de las audiencias. Fue defensor de las audiencias de MBS Radio y también en Radio Mexiquense, y actualmente está en Radio UAM, que es la radio de la Universidad Autónoma Metropolitana. Vamos a escuchar esta conversación con Gabriel Sosa Plata. Gabriel Sosa Plata, periodista, académico, investigador, especializado en medios de comunicación, en derecho de las audiencias, también defensor de las audiencias. ¿Cómo estás? Bienvenido, Gabriel.
4: Hola, Citlali, me da muchísimo gusto saludarte a ti y, por supuesto, a tus audiencias.
1: Gabriel, ¿por qué no comenzamos y nos hablas un poco de qué se tratan estos lineamientos? ¿Por qué hay tanta polémica?
4: Sí, claro que sí. Pues mira, estos lineamientos son los que es como una especie de reglamento que pone a consulta la Comisión Reguladora de Telecomunicaciones, y que busca aterrizar o hacer, pues digamos, accesibles, exigibles, los derechos de las audiencias que están plasmados en la ley en materia de telecomunicaciones y radiodifusión de 2025. La Comisión Reguladora, hay que decirle a las audiencias, es un nuevo ente regulador que vino a sustituir a un órgano con autonomía constitucional, que era el Instituto Federal de Telecomunicaciones. Pero a partir de este llamado Plan B, en este caso de lo que es la política del gobierno federal, llevó a la desaparición del IFT, se crea la Comisión Reguladora, se expide una nueva ley, previamente se tuvo que reformar la Constitución, y la Comisión Reguladora depende de la Agencia de Transformación Digital y Telecomunicaciones, es decir, es un órgano descentralizado del gobierno federal, ¿no? Y pues bueno, esta comisión tenía como mandato pues trabajar estos lineamientos, que se recuperaron, en este caso, los derechos de las audiencias en la ley del año pasado. Entonces, lo que vemos en este documento, reitero, puesto a consulta, es de qué manera se debe de diferenciar un derecho de la audiencia como lo es la información de la opinión, de qué manera debe hacerse, pues digamos, materializable el derecho de la audiencia a que se diferencie la información de la propaganda o la publicidad, o por decir algo, de qué manera se puede materializar el derecho a réplica. En fin, es el conjunto de los derechos de las audiencias que estarían desglosados un poco con mayor detalle, y paralelamente también se establecen los criterios de elección del defensor o defensora de las audiencias. También se establecen las facultades que tendría la Comisión Reguladora de Telecomunicaciones en la tutela de estos derechos.
1: ¿Qué argumento están dando en la oposición? Porque hablan de que el riesgo está en que estos lineamientos podrían ser usados para censurar opiniones o contenidos incómodos.
4: Sí, ese ha sido parte de la polémica que se ha generado, y yo no lo veo así, por supuesto, por diferentes razones, pero digamos que ese argumento ha surgido porque una de las novedades que trae estos lineamientos, también producto de la nueva ley en la materia, ya te decía, del año pasado, uh-huh, es de que, por ejemplo, si un defensor o defensora de las audiencias emite una recomendación para reparar un derecho vulnerado y esta recomendación no es atendida por el medio de comunicación, el defensor, la defensora, pueden acudir a la Comisión Reguladora para que analice el expediente y pues ya se tome alguna determinación en este sentido. Lo que haría la comisión sería, ya sea, según así lo dicen los lineamientos, ratificar esa recomendación o recomendar alguna sugerencia para reparar el derecho vulnerado. Y es ahí donde las voces de oposición dicen que se podría, ¿no?, delinear o censurar a los... Delinear, digo, me refiero a las líneas editoriales, o censurar los contenidos en la radio y la televisión. Pero para llegar a esa posibilidad, yo sinceramente la veo muy lejana. Por una razón fundamental, Citlali, estos lineamientos son muy ligeros en varios aspectos. Uno de ellos tiene que ver con la elección del defensor o defensora de las audiencias, que no dejará de ser una potestad del mismo medio de comunicación. Esto es Televisa, TV Azteca, Grupo Fórmula, Grupo Asir, etcétera, etcétera, van a elegir a su propio defensor, el cual debe cumplir también los requisitos que están en la ley y que son fácilmente demostrables o comprobables. Por ejemplo, sea una persona que conozca sobre radiodifusión o telecomunicaciones, obviamente sobre derechos humanos, en fin. Entonces seleccionan ellos, los concesionarios, al mismo defensor. Entonces, yo no me imagino en un escenario hipotético que, por ejemplo, el defensor o defensora de las audiencias de TV Azteca, por mencionar una empresa que ha estado también en el ojo del huracán en los últimos años, nombre a un defensor que emita recomendaciones que sean contrarias a la política editorial de la misma empresa. Pero bueno, supongamos en el extremo que sí emite una recomendación pública y que tenga que ver, por ejemplo, con un tema, no sé, de pluralidad informativa. Entonces, si no es atendido este tema, se podría, según estos lineamientos, acudir a la Comisión Reguladora. Una vez que llega a la comisión, que ese es un proceso que faltaría, sí, ciertamente aclarar en los lineamientos, se tendría que analizar el caso. Y lo que dice es eso, ¿no? Puede desechar esa recomendación, puede ratificarla o puede recomendar alguna sugerencia para reparar el derecho vulnerado. Si, por ejemplo, estamos hablando de un derecho de la audiencia, la pluralidad, lo más que podría hacer la comisión es decir, oigan, pues si ustedes están entrevistando, no sé, a políticos del PRI y del PAN, pues se recomienda que también entrevisten a personas de Movimiento Ciudadano o de Morena, ¿no? Por también por mencionar los partidos. Eso es lo máximo que podría llegar, porque si bien es cierto que hay una ambigüedad que incluso está en la ley, de que cualquier hecho que no es cumplido por los concesionarios puede ser sujeto de sanción, no se establece en el caso de los derechos de las audiencias que esto sea sujeto de sanción, sino únicamente, por ejemplo, el que no nombren a un defensor, el que no tengan un código de ética o que no establezcan los mecanismos para la defensa, pues, de los derechos de las audiencias. Entonces, eso es lo máximo, pero para que también llegue a una recomendación la misma comisión, se tendría que abrir un expediente, lo cual también en la práctica resulta algo sumamente complejo que resulta también ineficaz. Pero reitero, para que lleguemos a eso, pues, tienen que pasar muchísimas cosas.
1: Todavía pues se tiene que seguir analizando, así que vamos a continuar escuchando esta conversación con Gabriel Sosa Plata, que como ya escuchó es un conocedor de los medios y de los derechos de las audiencias. Vamos a la pausa, les recuerdo nuestras vías de comunicación 1-800-345-4632 o el WhatsApp 559-835-9235. Ahí recuerde que puede escribirnos un mensaje de texto o grabarnos una nota de voz. Nosotros vamos a sacarla aquí al aire para que usted mismo también se escuche. Y la vía es rápidamente grabar, solo no olvide decir su nombre, de dónde llama y por supuesto su mensaje. Una pausa y regresamos con más.

0: gracias por continuar con nosotros en esta edición México de Línea Abierta. Estamos hablando sobre los lineamientos en torno a los derechos de las audiencias en México y es una conversación que sostuve con Gabriel Sosa Plata. Él fue, como le comentaba, exdirector de Radio Educación, con quien tenemos convenio y que aquí escucha también el noticiero de Radio Educación. Y bueno, además de que está todavía ejerciendo como defensor de las audiencias, pero precisamente le preguntaba sobre los derechos, que nos explique de qué se trata. Vamos a escuchar la entrevista. ¿Por qué no nos recuerdas cuáles son los derechos justamente que tenemos como audiencias? Ya nos decías la pluralidad, el derecho de réplica, para que la gente lo tenga claro y cuando estén incluso ahorita escuchándonos, ¿cómo pueden ejercer estos derechos?
1: Bueno, pues tú bien lo dijiste, es uno de ellos es la pluralidad, el otro es la diversidad también de contenidos, y la diversidad en este caso de lo que es pues la diversidad cultural que tiene nuestra nación, el derecho de réplica, pero por ejemplo el derecho de réplica se sujeta también a lo que establece la ley reglamentaria. Lo que hace un defensor de las audiencias es establecer un mecanismo de comunicación para que este derecho se pueda cumplir. También se tiene derecho a la no discriminación en todas sus formas, ya sea de religión, edad, condición social, educación, etcétera, etcétera. Hay un derecho de la audiencia que es muy práctico, que es el único que yo veo muy técnico, de que, por ejemplo, cuando llega estas pausas comerciales, no se les suba el volumen. Como ocurre en estaciones de radio o de televisión, cuando se da precisamente la transmisión de estos anuncios comerciales y después se mantengan los niveles normales a lo largo del programa. Entonces debe haber un criterio técnico unificado para que no se dé ese molesto volumen alto, ¿no? Que se presenta cuando se dan estos cortes comerciales. También, por ejemplo, que no haya elementos como de violencia hacia las mujeres, es decir, que haya una visión o perspectiva de género, equidad de género, de que también se respeten los derechos de niñas, niños y adolescentes, y esto es en términos generales. Hay otros dos que también ha sido sobre todo parte del debate central desde que se dieron a conocer estos lineamientos, pero que también ocurrió lo mismo cuando el IFT buscó también publicar sus lineamientos, que son estos que te decía de diferenciar la información periodística de la publicidad o propaganda, proviene de la misma Constitución. De hecho, de una reforma, de la famosa reforma estructural de 2013, y se convirtió en un derecho de la audiencia. Entonces, pues yo no termino de entender el ruido mediático de especialistas, analistas, y yo lo atribuyo más a un tema fundamentalmente político. Obviamente nos referimos siempre a la política, ¿no? En todos los actos. Pero más bien, yo diría que es un tema fundamentalmente partidista. ¿En qué sentido? Porque, pues, bueno, hay medios de comunicación que han mostrado muy claramente, ahora sí que sin matices, su oposición al gobierno federal, a este llamado gobierno de la Cuarta Transformación, y cualquier norma, cualquier reforma, cualquier política pública que nazca o que provenga pues de este movimiento es rechazado. Aún incluso por algunas organizaciones que históricamente han defendido los derechos de las audiencias o la libertad de expresión. como lo ha sido artículo 19, que hizo una crítica muy fuerte, muy intensa, ¿no?, hacia estos lineamientos, o en el caso de la organización de la cual yo formo parte, que es la Asociación Mexicana de Defensorías de las Audiencias, también mostró una posición crítica en varios de los lineamientos que están puestos a consulta. Pero lo veo más como ese tema. Yo he querido más bien tener una posición en el sentido de que vayamos adelante con los lineamientos y hacer lo que se tenga que hacer para perfeccionarlos, pero no para debilitar los derechos de las audiencias, ni que tampoco todo quede como lo estamos teniendo ahora, únicamente en la autorregulación, porque si dejamos a los medios que sean ellos mismos los que definan a su defensor, si definen cuando se viola o no un derecho de la audiencia sin una supervisión externa, entonces pues se convertirán, lamento decirlo, en una letra muerta los derechos de las audiencias.
0: Y justamente muchos de los argumentos de comunicadores o informadores es que ¿cómo se va a escuchar un programa cada vez diciendo esta es una nota informativa? Ahora esta es una opinión, que es un poco la crítica que están haciendo y que en realidad pues no es así en la práctica, ¿o sí, Gabriel?
1: No, para nada, creo que se ha malinterpretado también esta situación. Lo que va a ocurrir es de que sí, yo creo que habría que afinar quizás un poco más los lineamientos, pero diferenciar, y tú eres una periodista de mucha trayectoria, Citlali, tú cuando das una noticia, pues la das con base en los hechos verificables o veraces, o bien porque son hechos o son datos que tú obtuviste de una fuente, y así los compartes a las audiencias. Pero llega un momento en el que a lo mejor en el ámbito informativo, en el noticiario en el que te desenvuelves, tú das una opinión y entonces editorializas en relación con la estadística y dices, bueno, a mí me parece, mi opinión es de que el país está muy mal por estos indicadores. Ah, bueno, entonces esa ya es una opinión de la periodista. Yo también he ejercido durante muchos años el periodismo, Citlali, y a mí no me cuesta ningún trabajo diferenciar de los datos o los hechos y las opiniones. Pues que eso es algo fundamental en el periodismo. Claro. De hecho, hay noticiarios, por ejemplo, que produce Radio Educación, por poner un ejemplo, porque lo transmite Radio Bilingüe, de que la estructura del noticiario es de que tienen su, pues digamos, sus secciones meramente informativas y después dan paso a las opiniones o comentarios de los expertos en secciones diferenciadas. Y generalmente los periodistas o conductores y o de radioeducación dan la noticia y por lo general no opinan. Y cuando llegan a opinar, lo dicen al aire. Bueno, yo considero que esto es muy positivo para el país, o esto es muy negativo para el país, o es muy positivo para la ciudad, o muy negativo. Esa es mi opinión. Y ya, esa es parte de lo que se estableció en el nuevo marco jurídico. Si no les gusta, pues, a los medios de comunicación, pero tampoco a quienes hacen las leyes en este país, pues modifiquen la ley, desaparezcan diferenciar información de opinión y asunto arreglado. Aunque he de decirte también, Citlali, que esta diferenciación existe en la mayoría de los códigos de ética en el mundo. Incluso el código de ética de periodistas que se ha propuesto o que se propuso desde la misma UNESCO lo establece. Este diferenciar información de la opinión está, por darte otro ejemplo, en la Constitución de Colombia. Y así podemos hacer una revisión en términos generales de los códigos de ética o códigos deontológicos en el mundo, y muchos de ellos coinciden en la relevancia que tiene para las audiencias el que se diferencie la información de la opinión.
0: Claro, y es que habían surgido también algunos formatos, digamos, en los que parecía nota informativa cuando era contenido patrocinado. Y también eso creo que sí es en contra de las audiencias, porque no le estás haciendo la diferencia de que te pagaron por dar a conocer cierta información, ¿no? Tú como experto, como defensor de las audiencias, tú nos puedes dar ejemplos de cómo alguien puede decir, siento vulnerados mis derechos y quisiera que me ayuden y que los respeten.
1: Que yo creo que es la parte más difícil de una industria que ha vivido, en términos generales, no toda, por supuesto, pero en términos generales, que ha vivido también de la venta de entrevistas o notas informativas. Quienes hemos estado en los medios lo sabemos, pero te voy a comentar un caso que a mí me tocó vivir y que es una buena práctica en Noticias MBS. Recibimos en algún momento, ya tiene tiempo, ¿no?, Noticias MBS, cuando tuve el honor de ser el ombudsman de esta estación de radio, una queja de que había unos anuncios, bueno, parecían entrevistas que se le hacía a alguien que era un experto en problemas auditivos. Y entonces él hablaba, pues, de que se había desarrollado una tecnología muy positiva para que esta discapacidad no se agravara o no fuera algo, pues, molesto en el día a día. Y entonces, pues, eran unos equipos que se colocaban atrás de las orejas, en fin, etcétera, etcétera, ¿no? Pero lo hablaba en un sentido de entrevista que estaba intercalado en aquel entonces en el noticiario de Carmen Aristegui. Entonces recibo una queja que iba en el sentido de que, oigan, a mí me parece que deberían aclararle a la audiencia que esa entrevista en realidad es un anuncio pagado de una empresa que, si no mal recuerdo, se llamaba Auditec, y pues yo como audiencia sí me gustaría que diferenciaran eso, ¿no? Porque parece que forma parte del mismo noticiario y no es así. Entonces yo hablé con el director de comercialización y le comenté esta queja de la audiencia. Le dije, ¿cómo le hacemos para que tengamos una respuesta favorable? Porque a mí me parece que tiene razón este radio escucha. Y fíjate que la empresa lo tomó muy bien y me dice, mira, vamos a buscar una manera para que no se note, pues, tan drástico, que en efecto es algo que es pagado, pero que sepa la audiencia que se trata de un anuncio comercial. Y entonces la misma empresa propuso poner un aviso que decía más o menos lo siguiente: esto es un aviso comercial. Y ya después comenzaba la mini entrevista y cerraba con: esto fue un anuncio comercial. Cuando ya se puso en práctica, yo lo escuché al aire y se lo informamos al Radio Escucha. El Radio Escucha todavía dijo, ay, me gustaría que hubieran sido más explícitos, pero me parece muy bien, muchas gracias. Eso es una gran noticia, qué bueno que están atendiendo las quejas de la audiencia. Y ahí tú tienes un ejemplo de para qué sirven las defensorías de las audiencias y cómo, cuando hay voluntad, se puede responder favorablemente para respetar los derechos de las audiencias. También en la misma Universidad de Guadalajara me tocó vivir algo similar en relación a algunos anuncios que se estaban transmitiendo respecto a algunos conciertos, y querían saber ellos, tratándose de una emisora comercial, si había un convenio o trato en relación con esto, porque pues él le parecía que si se estaba regalando su tiempo a la universidad, en fin, y de qué manera se le estaba retribuyendo a la universidad por difundir esos conciertos, que no eran conciertos obviamente de la propia universidad, sino conciertos de carácter, pues, comercial masivo. Uh-huh. Y a partir de ahí comencé a trabajar con el área respectiva de Radio UDG, porque esto sucedió en la radio, y elaboramos una especie de manual de patrocinios en donde se transparentara para la audiencia cada vez que se trataba de un intercambio y que traería beneficios, ¿no? Por ejemplo, boletos que se daban de regalo para las audiencias, que también la idea era transparentar cuántos boletos se regalaban. En fin, ya no supe en el día a día si lo cumplieron, porque pues la defensoría se activa con una queja, uh-huh, y no está uno supervisando las 24 horas el contenido, no. O sea, la ley establece claramente que la defensoría actúa cuando se presenta una queja, una pregunta, un comentario, un señalamiento por parte de la audiencia y no porque uno esté vigilando los contenidos. Pero bueno, ese manualito, digamos, que fue útil para responder a un tema de patrocinios en específico. Y así te puedo hablar de otras experiencias positivas. Ha habido otras que no han sido tan positivas, que han sido recomendaciones que se quedan en el vacío, no obstante que se trata de temas pues muy delicados.
0: Pues ahí está parte de esta conversación con Gabriel Sosa Plata. Vamos a hacer una pausa, no se vaya, y regresamos con más.
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0: Gracias por continuar con nosotros en esta edición México de Línea Abierta. Estamos hablando sobre estos lineamientos que hoy concluye su consulta pública, que los han puesto a disposición de los interesados, de los involucrados, de los afectados, por supuesto también de la audiencia, para que pues los lean y vean si hay algo que se tenga que modificar. Como ya les decía, pues hay un tema que tiene que ver con aclarar a la audiencia cuando se le está diciendo una nota informativa o cuando se está haciendo una opinión, pero también no engañar con que pues están vendiendo publicidad o vendiendo algunas entrevistas de algunos temas que les interesen y que están recibiendo dinero por esa información. Gabriel Sosa Plata también nos compartía que incluso como defensor de la audiencia, él le tocó en Radio Mexiquense que había unos niños o los papás de los niños que tenían un programa tempranito a las 7 de la mañana, pero cuando empezaron a transmitir la conferencia mañanera, pues les recorrieron el programa y ellos decían, es que también queremos que nos respeten nuestro derecho a seguir escuchando ese programa. Hubo un ajuste ahí, él logró conciliar en que lo empezaran, se llamaban Grillos Madrugadores, y recorrieron el programa, lo iniciaron un poquito más temprano, y la conferencia mañanera la empezaron un poquitito más tarde para que los niños, cuando fueran a la escuela, pues pudieran seguir escuchando el programa, que además era un contenido importante, y otro de los derechos es que pues se respeten y se cuiden a las audiencias infantiles. Así que, pues es parte de lo que tienen que hacer los defensores de las audiencias. Pero vamos a continuar con esta entrevista. Ya es un bloque muy pequeñito, el último de Gabriel Sosa Plata. Por ejemplo, como audiencia, Gabriel, ¿qué crees que nos falta o qué tenemos que hacer para dar también ese paso a ser un poco más activos, a saber que estos son nuestros derechos y qué es lo que queremos de lo que nos está proporcionando el medio de comunicación?
1: Sí, uno de los grandes retos que hemos tenido quienes hemos desempeñado esta maravillosa actividad desde hace años es de que, pues en general, las audiencias no saben que tienen derechos. Es real. O sea, en diferentes momentos también me ha tocado hacer algunos programas, tanto en radio como en televisión. Salimos a las calles a preguntarle a las, los capitalinos, si conocen sus derechos como audiencia, y yo te diría que más del 90% no saben. ¿Es un tema atribuible al propio defensor? Pues sí y no. Creo que los defensores estamos obligados, aunque no está establecido, sí, ciertamente como algo que esté en la ley, pero yo creo que sí, por una obligación moral de difundir los derechos de las audiencias, pero es insuficiente porque nosotros no somos el medio. Hay medios de comunicación que sí, sobre todo en los medios públicos me ha tocado, que sí han mostrado una enorme voluntad para difundir campañas de difusión de estos derechos o bien programas especializados en los cuales se abordan no solamente estos derechos, sino también aspectos importantes que debe saber la audiencia, por ejemplo, cómo se seleccionan las noticias en un noticiario, cómo se llega a la decisión de transmitir un programa, ya sea en la estación de radio o de televisión, por qué salió un conductor o conductora. Es una especie también de rendición de cuentas del medio de comunicación a sus audiencias, porque pues al final del día todos los que estamos en medios de comunicación, y trátese de medios convencionales o tradicionales o medios digitales o plataformas, nos debemos a nuestras audiencias y debemos tener una relación de transparencia y de mucho respeto. Entonces las defensorías pueden abonar a eso, pero lo cierto es que la mayoría de los medios de comunicación no asumen con seriedad esta figura y por lo tanto no difunden los derechos, y al no difundirlos pues las audiencias no saben de que también es una labor que le tocaba desarrollar al Instituto Federal de Telecomunicaciones. Sí, y en algún sentido lo hizo. Ahora es una labor que le tocará desarrollar de una manera mucho más intensa a la Comisión Reguladora de Telecomunicaciones, pero también será insuficiente si los medios no participan. Por eso también se ha dicho que estos lineamientos deben obligar a una alfabetización mediática e informacional, así se le llama, y que no es más que difundir estos derechos y empoderar mucho más a las audiencias para que participen en los mismos procesos de la comunicación, y todo esto nos lleve a una mejoría importante en los contenidos de los medios electrónicos.
0: Bueno, pues ha sido un gusto y vamos a, yo creo que continuar platicando, porque pues los lineamientos están todavía en consulta. Ya este viernes 21 pues sería el día en que concluya la consulta, pero vamos a esperar los resultados, aunque la Comisión Reguladora de Telecomunicaciones ya ha anticipado, Gabriel, que va a ajustar el proyecto, ¿no?
1: Sí, es la fecha límite. Ha habido mucha participación. A mí me da la impresión que ha estado un poco manipulada esta participación. Siento, pero es mi opinión. No tengo bases para sustentarlo, pero está bien. Qué bueno que haya esa participación y qué bueno que haya también muchas propuestas. Se va a sistematizar todo este conjunto de participaciones y a partir de ahí se elaborará un nuevo proyecto de lineamientos que harán las áreas técnicas de la misma comisión, serán analizadas por las y los comisionados, se revisará, se aprobará en el pleno los nuevos lineamientos, y ya esos lineamientos ya no pasan a ninguna consulta, ya se establecería su publicación en el Diario Oficial de la Federación. Esperemos que no sea un proceso muy largo, también para no dejar en la incertidumbre jurídica ni a las audiencias ni a los concesionarios de radio y televisión.
0: Pues sí, vamos a estar muy pendientes. Por lo pronto, Gabriel, te agradezco muchísimo que hayas estado con nosotros.
1: Al contrario, a ti, muchísimas gracias. Un gran abrazo a tus audiencias.
0: Pues escuchamos a Gabriel Sosa Plata, exdirector de Radio Educación, es periodista, investigador, es ombudsman y también conduce un programa en Radio UNAM, ha trabajado en la radio universitaria, en medios de comunicación universitarios y públicos, y pues es importante que también sigamos nosotros analizando este tema en un medio de comunicación comercial. Si bien se deben también a las audiencias, muchas veces no se asume con seriedad ese compromiso y ponen primero el interés económico. Por eso es importante que se conozcan los derechos de las audiencias, los derechos que tenemos, porque nosotros también somos consumidores de información y de medios de comunicación públicos y privados, que se promuevan, que se difundan y que pues la gente pueda participar. Sobre todo eso se va a reflejar, como decía Gabriel, en los contenidos de mejor calidad. Y creo que aunque los lineamientos son pues para México, es importante reconocer que aquí en Radio Bilingüe tenemos ese gran compromiso con ustedes, que son nuestras audiencias, y que también reconocemos que son muy participativas con nosotros y estamos siempre abiertos para escucharlos. Así que yo, como siempre, le agradezco muchísimo que haya estado con nosotros en esta edición México de Línea Abierta. 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Los fondos fueron aportados en parte por las fundaciones de California Endowment, James Irvine Foundation, Walton Family Foundation, Sierra Health Foundation y David and Lucille Packard Foundation. Jorge Ramírez está en los controles técnicos. María de Jesús Gómez es asociada de producción. Yossi Tiscareño Pérez es productora y Desiree Yepes coordina la producción. Samuel Orozco es el director de noticias. Yo soy Citlali Sáenz. Muchísimas gracias por estar con nosotros esta tarde. Que tenga un excelente fin de semana. Un abrazo.

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1: Me dicen osado.
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0: Para que me inviten si saben cómo me pongo.
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1: Vamos a hacer ahora un tema que a mí me gusta muchísimo y espero que ustedes también. La mala costumbre.

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1: Bueno.
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0: ¡Qué ritmo! ¡Es sabroso! ¡Sabroso!
1: ¡Ay! ¡Ay, qué rico!
0: ¿Qué dijeron? Ya se acabó, ¿verdad?

0: Ahí quedamos con este tema. El sonidito y desde luego, pues,
1: ¿qué creen?
0: Compadre, pues oscurecimos un
1: poquito. Dos, tres. No, ya se acabó, compadre.
0: Oscurecimos un poquito por acá el escenario para que puedan apreciar la videoproyección con las fotos del recuerdo, pues, de este pequeñín en su celebración del bautizo. Y, pues,
1: los que no pudieron ir a la iglesia, mira, compadre, allá en Tuxpan se celebró la ceremonia de bautismo.
0: Así es, bueno, pues vamos a continuar con más ambiente musical. Desde luego, saludando, pues, por allá a los compas de la barra. Ahí les encargamos, compadre, que también acá hace calor. Vámonos, pues, compadre, con esto que dice de la siguiente manera. ¡Vámonos! ¡Suena! ¡Hechiceros contigo esta noche!
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3: A ver, tócame un guapanguito, compadre.

0: Hola, hola.
1: Ay, ibas a comenzar tú. Ay, perdón. Yo.
0: No, hola, ok, sí me escucho. Ay, de más me escucho.
1: ¿Te bajo?
0: No, es que le subí mucho de aquí.
1: Ah, ok.
0: Ok, pues es que. Ok. 1, 2, 3, probando. Sorry, I got nervous. Hola. Hola, Maura.
1: Ok, le comienzo.
0: Hola, hola. Hoy es.
1: Tienes el teléfono.
0: Yo tengo el teléfono. Sí. Hoy es viernes, agosto 21. Son las 6:58 y hoy somos las muchachas de Dispuesta de Clase. Y acá ando con Yajaira Orozco. Ay, perdón, perdón. Technical difficulties. Y pues llegamos temprano. Llegamos muy temprano, yo digo.
2: Por primera vez.
0: La primera vez. No sé la canción.
2: Al único lugar que llego temprano es al trabajo y a mi escuela. Lo único.
0: Yo acá en la sesión de radio de Sabor Latino, siempre contigo. Si los quieren venir a visitar, estamos acá en el WNIT. No muy bien sé la dirección, pero acá estamos. Nos pueden llamar en la cabina, el número es 574-232-9725, para que los vengan a llamar en la cabina. Y otra cosa, estamos en vivo en TikTok, y Yajaira está en vivo en Facebook, para que los vengan a ver, para que vengan a convivir un poco con nosotros.
2: En TikTok estamos en vivo en la página de Sabor Latino, y para vernos en Facebook estamos en mi página, que estoy como Yajaira Orozco.
0: Sí. Y otra cosa, hoy también tenemos un evento en el parque que se llama Sweets Park.
2: ¿Sweets Park?
0: Sweets.
2: Es S-I-T-S.
0: No,
2: no, te falta una letra.
0: No, no.
2: Es S-I-T-Z, right? Yeah, T-S. No sé si lo pronuncié bien, es Sites, creo. O Sites.
0: Sites.
2: Lo he escuchado los dos, corríjanme, okay. Pero he escuchado de las dos maneras. So, si quieren ir a ver ese evento, están hasta
0: las 8.
2: Okay.
0: O si quieren bailar un ratito, yo digo, un merengue o una cumbia. O si nomás quieren escuchar música, convivir con unos, con unas personas ahí, vayan un ratito. Y o quien pide una canción, llámanos ahorita en la cabina. El número es 574-232-9725. Y ahorita regresamos con más. 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
2: Ya regresamos.
3: Regresamos con más.
2: Regresamos con más de su show favorito, después de clases. So, hoy no pudimos programar muy bien nuestro intro. Por
3: nuestra entrada.
2: Nuestra entrada. Ay, perdón. Es que soy muy whitewashed.
3: It's okay. Y tú. No sé cómo.
2: Okay.
3: Ciertas palabras se me olvidan. No todas.
2: No. Okay, okay, so, continuo. Los que no saben, yo ya me ando preparando para irse a la clase. Perdón, las dos, yo digo.
3: Las dos, yo también.
2: Pero alguien ya me dijo que no comienzan el lunes.
3: Bueno, técnicamente sí comenzamos el lunes. Pero yo no comienzo el lunes porque yo no tengo clases el lunes.
2: Ajá.
3: No tengo clases lunes, ni tengo clases viernes, miércoles. Mi primera clase empieza a las 6 de la noche. Y luego miércoles y jueves mi primera clase empieza a las 6. No, a las 11 de la mañana. Y termino como a la 1 de la tarde.
2: So, yo, mi primera clase comienza los lunes a la 1.
3: A la
2: 1 de la tarde. Y luego tengo otra clase y pues no salgo hasta las 3 y algo. No tengo tantas clases. Pero luego, pues, tengo clases hasta los jueves. You know.
3: Entonces, como pueden ver, tenemos mucho tiempo para hacer nada, ¿no es cierto?
2: No,
3: en ese tiempo en donde yo no tengo clases, yo voy a estar como asistente de maestra en una escuela.
2: Uy.
3: En como a, bueno, no está tan lejos de aquí, está en Niles.
2: Oh.
3: Entonces no tan lejos, voy a estar con los de kinder. Voy a estar ahí.
2: Pero eso está bien. Eso está bien.
3: Con los de kinder. Yo normalmente me acostumbro a trabajar con adolescentes porque son los que estoy. Los adolescentes son los que estoy trabajando ahorita.
2: Ajá.
3: Pero para mi escuela me pusieron con los de kinder. Entonces va a ser un poquito diferente. Una experiencia muy diferente porque yo, como dije, nada más he trabajado con adolescentes.
2: Ay, el suena marcando.
3: Ay, tengo miedo porque me asustó. Ok, ahí contesta.
2: Ahorita contestamos.
3: Contesta.
4: Tú mejor.
3: Ok, espérame. Bueno. Hola, ¿cómo está?
2: Sí.
5: ¿Quién es?
3: Bueno.
5: Me asusta, no hagas eso.
3: Dile hola a la radio.
6: Ahorita no importa que me hagas.
5: No.
3: ¿Manda?
6: Ok, ahora sí dime.
5: Uy, ¿quién es? Una fantasma. Uy.
2: No, pero yo platico de lo que voy a hacer durante la clase mientras hablan.
6: Ok.
2: So, yo, mientras tenemos clases, yo también voy a ando en clubs y todo eso. So, yo no voy a salir hasta las 8 de la tarde en unos días. Porque ando en club de danza y ando en club de justicia social y, ay, ¿qué más? Ando en un club de, ¿cómo se dice? De una de plantas y todo eso. A veces no voy a salir hasta las 8.
5: Me traes una plantita, porfa.
2: I got you. Eso.
3: Nada más que depende de qué planta, porque yo una vez me compré un, era como un succulent, o era un cactus. Bueno, no sé, pero era una plantita. Y era como un cactus, sí, cierto, era un cactus. Y le puse mucha agua, se me murió.
2: Yo me metí en ese club nomás para aprender, como para mantener unas plantitas.
3: Voy a tener que empezar una clase así en mi escuela, porque la verdad que
2: yo
3: me puse muy triste cuando maté a mi plantita.
2: No. Yo comencé un club, no, yo quiero comenzar un club, pero nomás para photography.
3: Fotografía.
2: Para fotos y todo eso. Porque eso me encanta y todo eso.
3: Ah, pon a Daniel como instructor.
2: Eso debo de tener. Ah, ahorita le marco y digo, hola Daniel, ¿qué es esto?
3: Sí, ahorita le vamos a marcar en un ratito. Bueno, la razón por la cual estamos en live en TikTok y en Facebook es porque vamos a hacer un video en donde les vamos a estar enseñando qué es lo que llevamos en nuestras mochilas. O en este caso, como no uso mochila, lo que cargo en mi bolsa, que sí, es mi mochila. para la escuela. Sí. Entonces sigan mirando para que no, para que vean qué es lo que llevo en mi mochila. Ahora que vamos a empezar las clases, unas el lunes, otras el miércoles, digo el martes. Y para que también me avisen si me falta algo, porque estoy muy preocupada. Cuando entras a la, al colegio, casi nunca te dan lista de útiles. Ya nada más cada maestra pues te avisa si ocupan que lleves algo, o a veces no te dice nada. Entonces si me falta algo me avisan, porque no quiero faltas. No quiero, no faltas, no quiero fallas.
2: ¿Okay? La mera verdad, yo ya no estamos esperando que me diga la maestra, yo, mis profesores, que lo que necesito. Yo no estamos esperando que me digan que, oh, si necesitas el libro.
3: Yo okay, puse mi, lo, yo puse lo que yo pienso que sí ocupamos, o sea, lo necesario.
2: Sí.
3: Y les voy a enseñar ahorita que entremos a ese video. Así que no se vayan. Le voy a ir a hacer un favorcito a Daniel, porque si no me va a regañar, ¿no es cierto? Pero le voy a hacer un favor a Daniel y ahorita regresamos con más.
2: Okay.

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0: Ya podemos. Hola. Ay, lo puse todo. No escucho. Acá. Ok, ya está.
1: Ok, porque se miraba raro desde acá. ¿Sí me escucho?
0: Sí. Ay. Los quieren andar marcando. Ay, somos famosas. Ay.
1: El cucuy.
0: Si los quieren marcar, el número es 574-232-9725.
1: Ya me espanté, porque sonó el teléfono y luego alguien está diciendo que hay alguien atrás de mí. ¡Ay, comadre Vanessa!
0: Okay.
1: Vamos a empezar con... Ok, gracias. ¿Qué pasó? Gracias por confirmar que sí me escucho, porque estaba preocupada que no me escuchaba. Ok, ¿qué? Vamos a empezar con el video.
0: ¡Ay, Dios mío! Ya no me marque. Espérame. Y encontrar la libertad.
1: Y por fin aceptar que mi vida sin ti.
0: Ay, colgaron.
1: Ah, ya colgaron.
0: Están
1: jugando conmigo. Ok.
0: Si quieren marcarnos, el número es 574-232-9725.
1: Ya no le des el número porque nada más están asustando.
0: Okay, never mind.
1: Ok, vamos a empezar con lo primero que está en mi mochila para la universidad. Si están mirando en Facebook o en TikTok Live, TikTok. Me dicen si me faltan algo. Si me falta algo. O si me están escuchando, me dicen. Bueno, esta es mi computadora.
0: Wow.
1: Tengo muchos stickers por arriba. Me faltan unos. Le quité muchos. Bueno, mi computadora. Tengo...
0: Ay, Dios mío.
1: Una pausa.
0: Los colgaron otra vez.
1: Los colgaron. Ya no quiero contestar. Ya no me marquen. Ok. Tengo mi iPad. Está mi iPad. Tengo 3 libretas. Una para cada materia. Tengo la materia de religión. Tengo la materia de psicología. Que aquí van a ir las dos... Mis notas de mis dos clases de psicología. Tengo esta roja que dice para que es para mi clase de inglés. Nice. Tengo un solo folder que dice papeles importantes en inglés. Dice tareas, hojas de información y flyers. Ok, next, continuamos. Quiero ir rápido. Tengo mi cartera. Que nunca falte la licencia, porque nosotras manejamos y no podemos estar sin licencia. Ok, next. Tengo mi pluma de mi iPad. TikTok, como que los estoy olvidando, están atrás de mí. Pero mi pluma de mi iPad. Tengo cargadores, una para mi computadora y una para mi teléfono. Mi botella de agua, porque luego ando muy deshidratada. ¿Qué más tengo? Ay. A ver. Ah, mira, una crema.
0: Ay, nunca se debe.
1: Creo que esa es la que me regaló Maura.
0: Sí, es.
1: Una crema que me regaló Maura. Tengo este espejito chiquito. Lo compré en una tiendita. Un peine por si acaso ando bruja.
0: No.
1: O sea, cuando me levanto tarde. A ver, ¿qué más tengo? Tengo aquí un labial que también me regaló Maura, que es un osito y se puede poner como llavero. A ver qué más tengo. Tenía otra cosa. Ah, ya los encontré. Tengo sticky notes para poner notitas en mis libros. Y estas dos también, que son más...

0: Sticky notes, ay, también para hacer notas. Son mis favoritas. Como pueden ver, me gusta el pink, el rosita. ¿Qué más? Tengo mi llave de la radio, que nunca se puede perder porque me regañan. Tengo una pluma y un lápiz. Si llevo más lápices y más plumas, luego me las piden y no me las regresan. Entonces nada más llevo una de cada una. Y este corrector chiquito que me regaló mi hermana, me dejó escoger qué color quería. Cuando quiere es muy buena onda, y cuando no, pues ya, no es cierto. Y tengo esta engrapadora, que está chiquitita, chiquitita. Nada más es como para engrapar dos papelitos, porque con más no se pudo. Y sus grapitas. Y creo que ya es todo. Si me falta algo, avísenme por favor, porque no quiero fallas. Ah, y también tengo mis libros, pero todavía no los he recogido. Los tengo que ir a recoger.
1: Yo estoy esperando que me digan mis profesores que sí necesitan sus libros.
0: Sí.
1: Porque a veces hay unos que dicen, ah, no, no necesitas, no, es que te los voy a imprimir. Es lo que me pasó el semestre pasado y me molesté mucho.
0: Lo bueno de mi escuela es que sí nos dan nada más los libros que ocupamos. Y los que no ocupamos, no los ordenamos nosotros. Sí. Ellos no lo ponen en una orden, pues lo ponen ellos aparte. Ok, le toca a Maura. Vayan a ver en Facebook.
1: O en un ratito.
0: El cucuy. Bueno, ahorita que regresemos, vas,
1: sí, Maura. Ahorita que regresemos.
0: Mientras contesto el teléfono de espantos.
1: No. Ahorita que regresemos, les voy a enseñar que yo tengo en mi bolsa.

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0: eso me toca enseñar. No sé si me escuchó, pero ya me toca enseñar lo que tengo yo en mi bolsa. Pero una cosa, eso es no lo que siempre traigo en mi bolsa de escuela. Ok, so, una cosa, libros, pero estos son, no son los libros que tengo para la escuela. Son grandes y tengo cuatro, porque tengo cuatro clases. No traje mi compu, pero eso es triste. Mi wallet, como siempre, mi wallet. Y una cosa que no se me puede olvidar, y no lo tengo acá. No lo tengo. Uy, no.
1: Y ahí no me escuché. Ya lo perdí.
0: Los tengo. Acá están. Los boletos para la rifa para las fiestas patrias.
2: Vayan a comprar.
0: Sí, vayan a comprar. Los pueden comprar conmigo o con quien sea. So, si quieren boletos para las fiestas patrias, me pueden preguntar. Porque esos nunca se me van a olvidar. Y no los tengo. Mis sobrinos pusieron markers y lápices, todo en mi bolsa, so gracias a ellos tengo eso. Y a ver,
2: un paraguas y lotería con el paraguas.
0: Tengo chicles, no hay.
2: Ya no tiene.
0: No tiene.
2: Te las acabaste en un día.
0: No. Tuve. Tenía. Pero como dije, mis sobrinos estaban en mi bolsa. So eso me preocupa. No sé qué es esto.
2: Es una cajita del cargador. Bueno, así le digo yo. La cajita del cargador.
0: Yo le digo el trasero del cargador.
2: Ajá. Eso sí nunca lo había dicho yo.
0: Oh, acá están unos chicles.
2: Ok. Oh, entonces nada más se cayeron.
0: Sí. Mi labial. ¿Qué más? ¿Qué más busco? Más plumas. Un dulce. Y esto es lo que no siempre cargo en mi bolsa. Tengo más cosas. A ver, más plumas. A veces tengo para si alguien se lastima. Tarjetas rojas. Por si alguien nos quiere. So, sí.
1: Con información muy, muy importante.
0: Sí. Por...
1: No sé si gustan una, nos avisan. Tengo muchas, yo también.
0: Siempre esto los cargo yo conmigo. Dos. No sé si lo puedo mencionar en el radio. Por eso no lo digo. No, lo dice tarjeta roja. Y...
1: Como en fútbol. Tarjeta roja.
0: Tarjeta roja. Oh, y perfume. Perfume chiquito.
2: Me van a decir apestosa porque yo no llevo ni desodorante ni perfume. Pero ese me lo pongo antes de salir de la casa.
0: Eso sí. Y más labiales. Y eso es todo. En mi mochila siempre cargo yo también un espejito. Y también tengo para mis contactos. So. Y eso es todo.
2: Los pupilentes.
0: Mis pupilentes.
2: Ok, ¿qué les pareció el que llevo en mi bolsa para la escuela? Ahí nos dicen en Facebook.
0: En Facebook o en TikTok.
2: En Facebook o en TikTok.
0: Oh, también tengo mis llaves.
2: Ah, esas llaves, sí.
0: El llave del radio que uno que nos puede...
2: Llevo mis llaves del coche. Del coche, de la... No sé por qué, pero siempre cargo dos llaves de mi casa. Y yo nunca le pongo seguro a mi cuarto, pero también aquí llevo la de mi cuarto. Y también... Oh, y la llave de mi trabajo. Tengo la llave de... Y yo nunca le pongo seguro a mi cuarto, pero también aquí llevo la de mi cuarto. Y también, oh, y la llave de mi trabajo. Tengo la llave de otra llave de mi casa. Esa no sé qué abra. Y tengo mis llaveros. Tengo mi llavero que me regalaron, que tiene la fecha de nacimiento de mi perrita. Tengo una ballena que me regalaron también. Ya está toda sucia, pero es una ballena rosita. Y sí. Eso es lo que llevamos. Ay, mi llavero de mi escuela. Y es lo que llevamos en nuestra bolsa. Si me falta algo, avísenme.
0: A mí también avísenme en qué me falta. Yo siento que se me falta mucho.
1: O cuéntenos ustedes, los estudiantes que nos están escuchando, qué llevan ustedes.

0: en su bolsa, en su mochila.
1: Yo, como a veces digo, yo también tengo también para dar first aid en mi mochila, como bandages y todo eso.
0: Yo eso no llevo. Lo que nunca he llevado son, dices tú, curitas. A los lentes siempre los llevo puestos, pero los llevo. ¿Qué más se lleva?
1: Yo, medicina yo también a veces llevo.
0: ¿Medicina?
1: No la tengo acá, pero...
0: ¿Para dolor de cabeza?
1: Para dolor de cabeza o pues para todo.
0: Oh. Yo sí, medicina creo que nunca he llevado tampoco. Pues yo me acuerdo.
1: Yo digo que...
0: no es cierto. Casi nunca me da dolor de cabeza durante la escuela.
1: ¿Qué digo, es lo bueno? Pues uno nunca sabe lo que pasó.
0: Eso sí. So. Eso sí, eso sí. ¿Qué más he llevado? He llevado, bueno, los libros. El año pasado me dieron muchos libros. No los cargaba todos, pero sí los usé todos. Uh-huh. Como si los ocupaba el lunes, nada más el lunes me los llevaba. Ah, sí. Que también... Antes no llevaba mi iPad, porque antes no lo tenía. Y antes, y a veces se me olvida mi botella de agua, o a veces me llevo mi café frío.
1: Sí.
0: Entonces es un vaso diferente.
1: La cosa de mí, que mi escuela vende jugos, ¿verdad? Jugos que me encantan, so allá yo compro. Que espero que mi mamá no escuche. So.
0: Yo casi nunca compro nada en la escuela tampoco. Nada más, a veces. A veces cuando tenemos como un tiempito libre durante la clase, mi amiga y yo nos bajamos por una galleta. Porque las clases, normalmente nuestras clases están en el segundo piso y a veces nos bajamos al primer piso y nos compramos una galletita de chocolate. Eso sí me compro.
1: Yo y mis amigas, pues, y mis amigos, mis amigas vamos para comprarnos un lunch.
0: ¿Un lunch? Yo siempre voy a mi casa a comer. No, eso yo sí, no. Yo no gasto en la comida de la escuela porque pues mi casa está como a 15 minutos y como tengo descanso entre clases, pues me voy a comer a mi casa.
1: No, yo no.
0: Comida hecha por mi mamá, gracias. Thank you, mother. Gracias, mamá. Que a veces tiene como el otro día hizo tamalitos. Ah, sí. Que si prefiero la comida de mi casa o la comida del restaurante o la comida de la escuela. Mil veces diría la comida de mi casita. Gracias. Sí. ¿Qué más llevo a la escuela? Que si quieren ver un video o un live en donde les cuento qué llevo en mi carro para la escuela, me avisan. Más bien, nada más, ¿qué hay en mi carro? Con, por ejemplo, muchos cables.
1: Yo, pues, traigo un manejo, pero pues es mi troca. En la mía lo que tengo es nada más un cargador de teléfono y un stand. Yo digo que eso es lo que necesitas nada más.
0: Quizás nada más les cuente ahorita. En mi carro yo traigo cables como cargadores o cables que ni sé para qué son, papeles como la registración o yo y la aseguranza. Mi hermana tiene como dos suéteres. Ahorita dejó su mochila ahí. ¿Qué más tengo? Tengo moneditas porque no me gusta cargarse mi cartera, entonces tengo mis monedas. ¿Qué más tengo? Creo que es todo. Bueno, un tiradero tengo. Pero sí, es todo. Creo que es todo lo que tengo. Sí. Ahora, habla.
1: ¿Yo? Ok.
0: Cuéntanos.
1: Yo siento que les debemos de dar tips también para los que apenas van a comenzar el colegio. Cierto.
0: Buena idea. Porque a mí se me iba el avión. El primer tip... el primer tip que les voy a dar para los que apenas van a entrar al colegio, porque me di cuenta que muchos de los estudiantes que conozco yo apenas van a entrar al colegio. El primer tip que les voy a dar es inscríbanse a los programas, a todos los programas que puedan o los deportes que puedan, porque ahí es donde vas a conocer más gente, o si hay algún evento, vayan a esos eventos.
1: Sí.
0: Porque en la mayoría de esos eventos va a haber mucha información y también vas a conocer mucha gente para que pues puedas tener grupos de estudio o simplemente para distraerte a veces cuando tienes mucho estrés que porque hay un examen o porque sientes que no te hallas. Por eso yo recomiendo mucho conocer gente por medio de un programa o por un deporte o por un club. Te toca, Mara.
1: O por algo. Pues yo, pues hablen con la gente en su clase. Agarren los números así por si necesitas ayuda con una tarea. Pues le pueden decir a alguien que está en tu clase. Eso es lo que hice yo en mi primer semestre. Y pues conocí a mucha gente, ¿verdad? Y pues pude agarrar ayuda con la tarea y todo eso. Aunque yo era tímida en mi primer semestre. Pero todavía le hablo a las personas en mi primer semestre. Hasta jugamos juegos y todo eso. So, yeah. Y pues como digo, yo soy parte de muchos clubs. Y muchas de las personas, pues, andamos en los clubs juntos. So, no ando sola y todo eso.
0: Okay, next. Study tips. Tips para estudiar para un examen. Yo, lo que me ha funcionado a mí para mis cursos de psicología ha sido estudiar en grupo, pero encontrar la manera que te ayude más a ti. Como por ejemplo, yo sé que a mí me ayuda mucho si le repito a mi compañera qué es lo que estoy entendiendo y ella me corrige si algo está incorrecto. Uh-huh. Como por ejemplo, si yo estoy entendiendo esto, esto y el otro, y ella me dice, no, te faltó esto o esa parte está incorrecta, y así volverlo a repetir. O otra manera también es de usar un pizarrón y escribir todas tus notas, pero de memoria. Lo que no te sabes de memoria, después lo dejas en blanco y revisas tus notas. Después lo vuelves a intentar. O sea, lo repites en tu mente, lo que sí te sabes, y lo que no te sabes lo vuelves a intentar otra vez sin mirar tus notas, nada más repitiendo lo que acabas de leer. No sé si me explico, pero si ocupan que les explique un poquito más, me avisan y les puedo ayudar. Next. Tu tip de estudio.
1: Mi tip también está para tomar notas. Yo digo que esto sirve. Que lo hagan en varios colores. Porque yo siempre me confundo si lo hago nada más en un solo color. ¿Verdad? Pues, aparte, yo soy dyslexic. No sé cómo decirlo en español. ¿Verdad? Que necesita ayuda con números y eso. Hasta yo ya sé que Yahaira ya ha notado tan dyslexic. ¿Verdad?
0: Oh, yeah.
1: Yeah, you
0: already noticed. Creo nos dijiste cuando empezamos el programa también.
1: Yeah.
0: Sí, creo que sí me acuerdo.
1: Like, I know you've noticed that. I'm like, sí. Yeah, you already noticed. Yeah.
0: Otro study tip que me ha funcionado mucho es cuando estás en clase tomando notas, y eso es, por ejemplo, más para cuando tus maestros o maestras no te dan las notas después de clase o antes de la clase. Porque yo tengo una maestra de psicología que ha hecho eso, en donde no te da las notas. Todas las notas son en clase. Entonces, lo que me ayudó mucho es que cuando estás en clase, tienes una hoja en donde estás escribiendo las notas lo más rápido que puedas, como va enseñando la maestra. Pero aunque esté horrible, tú sigues escribiendo. Y no te preocupes porque se mire bonito. Ya después, cuando tengas tiempo libre o cuando estés en tu casa, no sé, cuando tengas tiempo libre, tú vas a volver a escribir esas notas y hacerlas más bonitas, para que cuando estés en clase no te preocupes tanto en que se miren bonitas tus notas. Sí. Y se puedan leer, porque cuando las tengas en tu libreta en la libreta de esa materia, tú las vas a arreglar para que tú las entiendas mejor. Eso me ha ayudado mucho.
1: Lo que yo hago, yo grabo las clases.
0: Oh, ¿verdad? Sí, también he visto, sí, mucha gente que hace eso, grabar las clases.
1: Hay unas aplicaciones donde graban las clases y luego te hacen notas de todo. So, si buscan ustedes unas aplicaciones así, te pueden ayudar mucho.
0: Yo he visto muchas aplicaciones así. Lo que no me gusta es que ahora la mayoría de esas clases, esas tienes que pagar para, sí, hacer las grabaciones. Entonces, la otra cosa que puedes hacer es... La mayoría de teléfonos vienen con una aplicación, sí, que es como para grabar las voces. Puedes grabar así y ya después tú volver a escucharlo y escribirlo, en, sí, vez de que la aplicación te lo escriba por ti. Porque también la aplicación que la escucha y la escribe por ti también se puede equivocar.
1: También hay profesores que graban sus propias clases, o ellos también van ellos mismos, hacen toda la lección ellos y graban lo que ellos hicieron. Sí. Ustedes mismos pueden ir y todo eso. Y hasta te dan puntos ellos que tú mismo hiciste todo eso.
0: Nos cuenta alguien aquí en Facebook que nunca fue bueno para tomar notas. Ese también fue mi problema. Sí. Y por eso se me hacía muy complicado los primeros semestres del colegio. Porque como dije, me preocupaba ya sea mucho porque se miraban bien o porque no alcanzaba a tomar todas las notas de una página, de una presentación que daba la maestra, o también pues por varias razones que no me salían las notas. Hasta que, te digo, me contó una maestra sobre el truco de escribir las notas como puedas y ya después volverlas a repasar en tu libreta, en tu libreta final de tu clase, o sea, la que usas pues para tus notas.
1: A mí un truco que me enseñó una maestra, que poner las notas y a un lado poner preguntas que uno tiene, ¿verdad? Y luego pues preguntarle al profesor, los profesores, aunque uno piensa que son una persona pues que uno que tiene que tener miedo y todo eso, son buena gente, ahí están para que uno te ayuden y todo eso.
0: Sí,
1: aunque sí, aunque al principio sí les vas a tener miedo, pero ahí ve a apuntarles todo. Y también hay tutores en tu escuela. No sé, en la tuya, ¿hay tutores?
0: Sí, sí,
1: sí. Vayan a sus tutores, Doso. Ahí están para que también te ayuden, Doso.
0: Y ese es otro tip, es de preguntarle a tus maestros y conseguir los tutores que están disponibles en tu escuela. Porque como dije, yo mi primer año y también entrando a mi segundo año del colegio, yo no hacía eso y por eso batallaba en mis clases. Ya después, el tercer año, bueno, al final, espérame un ratito que me están pagando.
1: Bueno, ¿sí? Ok, pero sí, consigan los tutores o pregúntenle
0: a Facebook, ahorita lo arreglo,
1: a los maestros, porque como digo, están ahí para que les vayan a ayudar.
0: Se trabó mi Facebook.
1: Oh, ok. Okay.
0: Voy a empezar otra vez el Facebook Live porque creo que está fallando.
1: Ay, es
0: de
1: la
0: mi lado no se miraba.
1: Sí.
0: Ok.
1: 3, 2,
0: 1. Ok. Como les contaba, ajá, mis primeros dos años, no. Bueno, los primeros tres semestres, yo no hacía eso, de buscar ayuda ni con mis maestros ni con los tutores. Después, mi tercer año. Bueno, ay, Dios mío, mi cuarto semestre del segundo año. O segundo semestre del segundo año. Ay, Dios mío, me estoy confundiendo. Pero sí me entienden. Si no me entienden, luego les explico. Pero anyways, el cuarto semestre es cuando empecé a usar, bueno, a preguntarle a mis profesores y usar los tutores. Y me di cuenta que... Ok, ahorita okay. Regresamos.
1: Ahorita regresamos.
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1: Ok, so, ¿qué broma es el tipo que les vayamos? Ay, joder, qué pedo.
0: Probando, 1, 2, 3, 4.
1: Escucha.
0: Ok. ¿De qué estaba hablando? Ya se me olvidó. Sé que estaba hablando de tips, pero no sé qué tip estaba dando.
1: De andar con los tutores. Tutores, oh, sí, y profesores.
0: Ok, yo estaba contando mucho toda la historia. Deja nada más les cuento, rápido. Que usen los tutores y sus maestros porque su ayuda importa mucho.
1: Sí.
0: Porque tu maestro, pues, es el que... Tu profesor es el que te está enseñando. Entonces, nadie sabe mejor que él o ella. Igual los tutores, si el maestro no está disponible, yo sigo diciendo maestro, pero es profesor o profesora. Si el profesor o la profesora no sabe, no tienen el tiempo de ayudarte, los tutores son lo más cercano a los profesores. Porque una, ya tuvieron esa clase y ya la pasaron. O dos, trabajan muy cercanamente con los profesores y las profesoras. Entonces, ellos también son los que más te pueden ayudar.
1: Y otra cosa, a veces te dan otros puntos, extra puntos, porque fuiste a hablar con ellos o te van a dar un dulce. Y eso.
0: Sí. Y eso. Y también, como por ejemplo, si se te va, hace muy difícil la escritura, o sea, como escribir, ¿cómo se dice? ¿Essays? Essays, anyways.
1: Pues sí, dando más páginas, páginas tras páginas.
0: Ajá. Sí, se te hace complicado eso. También, como por ejemplo en mi escuela, y creo en varias escuelas, tienen tutores que te pueden ayudar a revisar lo que has escrito y darte tips en lo que te falte o en cómo puedes mejorar en tu escritura. Que también a mí el semestre pasado me dieron extra puntos por ir con ese tutor, pero no me había dado cuenta. Después me di cuenta que sí lo necesitaba más de lo que yo pensaba y que ya no era por los puntos extras, por la razón que yo iba. Ahora ya iba porque en realidad ocupaba esa ayuda.
1: No, en mi escuela lo que hacen que si vas con los tutores, te rápido entras para que agarres un scholarship. Pero tienes que ir tres veces, porque tres para que agarres scholarship.
0: Así como pueden escuchar, cada escuela tiene un sistema similar o un poquito diferente, sí. Pero el punto es que todas esas escuelas tienen la... ¿cómo se dice?
1: Diferentes, pues, diferentes cosas que te pueden dar, sí.
0: No, pero eso no, eso no.
1: ¿O cómo?
0: Quise decir. Que aunque cada escuela tenga un sistema diferente o un poquito similar, todas las escuelas tienen una manera de ayudar. Sí. Y en lo que pueden ayudar, sea matemáticas, escritura o otra cosa, tú puedes ir, preguntar y usar lo que te están ofreciendo para tú mejorar en tus estudios. No sé si me explique. Hay una palabra que estaba pensando y no sé cómo decirla, así que es lo mejor que puedo explicar. Bueno, al siguiente tema.
1: Las escuelas están allí para que te ayuden, para que tú avances en tu futuro, pues.
0: Sí, ellos te quieren ver triunfar y no fracasar en tus estudios.
1: Sí.
0: Sí. Y es lo que siempre me dicen.
1: Pues también, si no sabes, muchas escuelas también están ahí para que I don't know how do you say counseling.
0: Consejero, dependiendo. Bueno, consejero.
1: Pues ahí están que te ofrecen consejeros y todo eso.
0: Uh-huh.
1: ¿Verdad? Y muchas escuelas ahí están, como te digo. Hasta te dicen, oh, ve para allá. Que tienes que hacer todo eso. Yo no supe, pero sí.
0: A mí apenas me cambiaron mi consejero porque el que tenía, pues, lamentablemente ya no va a trabajar ahí, pero mi consejero de los semestres pasados era muy buena persona y fue el que me ayudó bastante. Él me decía, no, pues ve a los eventos. Si no vas a uno, nunca vas a tener esa experiencia. Y yo le dije, ok, voy a ir a una. Me fui solita a una carne asada que tuvo la escuela y desde ahí dije, ¿sabes qué? Si voy yo solita, es mejor. Así nadie me molesta, no es cierto. Pero es mejor aprender a estar sola en ciertos eventos para que cuando llegue ese tiempo en donde tus amigas sí no estén disponibles, tú no tengas miedo de ir a conocer más gente y pues salir de tu zona de confort.
1: Sí.
0: Sí, eso.
1: Pues es lo que dicen también muchas personas, que tienes que hacer ciertas cosas solos para que te conozcas tú mismo. So.
0: Exacto. Eso. Ok. Y ahora vamos a continuar con
1: con unas noticias.
0: Con un anuncio.
1: Un anuncio. Ok. Pues les queremos decir que los invitamos a nuestra celebración de las fiestas patrias el 12 de septiembre del 2026. Tenemos música en vivo, diversión para todas las familias. No sé qué es eso.
0: A ver.
1: Ella les dice.
0: ¿A dónde terminas? Tenemos música en vivo y diversión para toda la familia comenzando a las 12 del mediodía. Este año nuestra celebración será en el rancho Los Hermanos Díaz, ubicado en el 23851 Fillmore, que se escribe Fillmore Road, aquí en South Bend. Evento totalmente gratis. Los esperamos ver allí. Estamos muy emocionadas para este evento, que lo hemos hecho todos los años. Y el año pasado pues no se hizo afuera, pero ahora sí se va a hacer afuera. Y estoy muy emocionada. Y espero que llegue, que lleguen todos. Yo me robé el otro papel, Tom. Y ahora, otra noticia. Les avisamos que vayan. Bueno, les pedimos y les avisamos que vayan a apoyar a nuestras candidatas y candidatos del 2026. Les voy a dar el nombre de las candidatas que están concursando para reina. Los nombres son Zuli Juárez, Maribel Hernández, Erika Ferviana. Espero que dije todos los nombres bien. Ahí van otra vez. Las reinas que están concursando este año son Zuli Juárez, Maribel Hernández, Erika Ferviana, y les paso a Maura para que les diga los nombres de las candidatas de Miss Chiquitita.
1: No sabía que me tocaba. Ok. Valeria Torres, Verónica López, Yaretzi. No sé cómo se dice ese nombre. De Barmon.
0: Es. Yaretzi. No, es Victoria. Yanitzi.
1: Oh.
0: Villalba. Creo que dije su apellido bien. Victoria Reynoso Metzli Mota. Si me equivoqué en algún nombre, me avisan. Otra vez, las candidatas de Miss Chiquitita son Valeria Torres, Victoria López, Yanitzi Villalba, Victoria Reynoso Metzli Mota. Ese nombre está bonito, me equivoqué. Quizás.
1: Sí.
0: Ok. Otra vez con Maura también, para que les diga los nombres de candidatos de rey.
1: A mí la que me... De rey, yo... Ay, no. Ok. Santiago perdón. Sí lo puedo decir, lo tengo en mi mente.
0: Si no me dices, sí, yo lo digo.
1: Lo tengo en mi mente, lo puedo decir, pero es que me atoro.
0: Santiago Navarro.
1: Ahí está.
0: Luis Díaz. Osman Eduardo. Otra vez, los candidatos de rey son Santiago Navarro, Luis Díaz y Osman Eduardo. Así que por favor vayan a apoyar a nuestros candidatos y candidatas del 2026, ya que el dinero que se recauda de los boletos que están vendiendo cada candidato es para ayudar en las becas de los estudiantes, sí, como nosotras,
1: sí,
0: pero también para poder ganarte unos $500 si es que ganas la rifa.
1: Sí, sería divertido. Como digo, puedes ir con quien sea para que entres a la rifa y divertirte un ratito. Pero ahorita vamos a rezar con más.
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0: Ok. Continuamos
1: con más.
0: Y continuamos, pero para despedirnos.
2: Ya va a ser
0: para tiempo. Decirnos adiós. No es cierto, no es un adiós, es un hasta pronto, hasta la próxima. Que la próxima es el siguiente viernes de las 7 a las 8 de la noche.
2: Y ya cuando nosotras con ella estamos en clases.
0: Sí, cierto, ya el próximo viernes ya sí, ya vamos a empezar las clases.
2: Sí, cierto. Nos vamos a decir nuestra primera semana en clases, guys.
0: Estoy emocionada, pero un poquito nerviosa. Pero les cuento por qué estoy un poquito nerviosa. Porque son clases diferentes, estudiantes diferentes. Entonces voy a tener que salir otra vez de mi zona de confort. Que sí lo puedo hacer. Pero estoy, obvio, cuando entras a algo nuevo te pones un poquito nerviosa y así. Pero ya entrando creo que se me va a quitar los nervios. Nada más porque lo estoy pensando mucho.
2: Sí, lo que dicen de mí, que al parecer que soy muy social, que hablo con mucha gente, ¿verdad? Y pues yo digo, yo no les creo, pero yo ando bien emocionada, yo ya estoy lista. A ver quién conozco, hacer amistades y...
0: Sí, tengo como un... Tengo como varias emociones, todas buenas, pero como por ejemplo lo de los nervios, pues obvio ahorita como lo estoy pensando mucho, pues es como, uy, tengo muchos nervios. Pero ya sí. Después que entre otra vez a la escuela y empiece el ritmo otra vez, pues ya se me van a quitar los nervios. Y de hecho, pues también un poquito emocionada porque pues personas nuevas, profesores nuevos, materias nuevas. Y pues es algo de lo que estoy muy emocionada de aprender un poquito de todo.
2: Yo, pues sí, estoy ando emocionada para aprender un poquito de todo.
0: Sí. Y como que quiero regresar a mi rutina de lo normal. Porque en el verano, esa rutina ya no estuvo ahí. Ya no me dormía a las 8. Ya no me dormía a la... Más tardar que me dormía... No, ¿sabes qué? Creo que durante la escuela me dormía más temprano. Sí, cierto, ok. Sí, durante la escuela me dormía como a las 8, las 9, las 10. Después empezó el verano y me estaba durmiendo como a la 1 de la mañana o a las 3 de la mañana.
2: Yo me
0: está escuchando mi mamá.
2: Mami, I'm sorry, pero yo me iba a dormir a las 4 a las 5 de la mañana. So.
0: No es bueno. Tengo que regresar a mi rutina. Porque si no, voy a andar... No, yo no puedo estar haciendo tarea hasta las 3 de la mañana. No sé cómo lo hacen muchos. Si pueden hacer eso, me avisan. Avísenme cómo le hacen.
2: Yo no puedo.
0: Yo prefiero dormir que terminar la tarea. Que es muy malo, pero al final siempre termino la tarea.
2: Sí. Ahí me ves en la clase, no me acaban de mi tarea. No lo hagan estudiantes. Si los andan escuchando, no los escuchen ahorita. No.
0: Esa parte sí no escuchan, dices.
2: No escuchen. Siempre es la tarea. Lo que yo tengo mi... breaks durante las clases. Yo tengo una clase, luego tengo un descanso, luego otra clase.
0: Esa es otra cosa muy importante. El time management es muy, muy importante cuando ya estás en el colegio. Porque piensas, no, pues tengo toda la tarde libre, me voy a ir con mis amigos a disfrutar el día y todo eso. Pero se te olvida que tienes un trabajito que tienes que entregar como a las 11 de la noche y no lo has empezado. Así que el time management es muy importante. Que simplemente porque tengas la mañana libre no significa que no debes de terminar aunque sea la mitad de tu tarea o un poquito, o adelantarte en la tarea, que es muy bueno adelantarte, porque si no, luego se te olvida que tienes tarea y lo estás haciendo al último minuto. Sí. Entonces es muy importante eso.
2: Yo siempre me gusta adelantarme mi tarea, o mientras yo tengo mis descansos, yo hago mi tarea.
0: Sí, muy bueno. Porque yo hago mi tarea, pero la hago como... Yo intento terminar mi tarea cuando me la dan. Y si no, tengo como... Casi siempre tengo como 2 días para hacer la tarea. Si no lo hago el primer día, lo hago el segundo día por la mañana. Es lo que intento hacer.
2: No, a nosotros nos dan la tarea en el mero día. Digo, ay, no. Viendo, ay, no. Yo ya me quiero dormir, yo ya quiero ir a la casa. Pero como digo, tengo clubs. So a veces tengo que ir de esa clase a un meeting o a la danza. So... Ya no voy a salir, yo ya voy a salir hasta las 8 de la tarde, eso.
0: yo no. Yo, bueno, después de ahí me voy a trabajar. Así que llegaré a mi casa tempranito y a dormir otra vez, ¿no es cierto? Bueno, eso es todo por hoy. Gracias por escuchar Después de Clases. Gracias, este gracias. Bonito viernes. Los esperamos el próximo viernes. Y ahí nos avisan si nos falta algo de útiles, porque siento que me falta algo.
2: O que los digan que tienen de útiles ustedes.
0: Sí. Nos pueden, me pueden avisar en Facebook. En mi página voy a tener el video de hoy, el live de hoy. Entonces nos pueden avisar ahí. O nos pueden avisar en WhatsApp al número 574-210. Ya lo perdí. 210-9871. Es 71.
2: O a mí, si me quieren regañar, yo, me pueden avisar a mí en mi Instagram, que es It's So CV. Que todavía es CV.
0: Nos vemos en la próxima. Bueno, no nos vemos. Bueno, si nos están mirando en Facebook, sí nos ven. Pero si no, nos escuchan el próximo viernes. Sí.
2: Hasta luego.
0: Hasta luego.

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